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2: Con gusto, 7 de la noche en punto.
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2: Con gusto, 7 de la noche, un minuto.
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1: Buenas noches, Radio Ranchera. Voy a comenzar con la canción Imposible con los Dandies.

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3: Buenas noches, Radio Ranchera. Quiero escuchar la canción La Noche Perfecta. Gracias.

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6: Hola, buenas noches. Me complace con una canción, cuando regreses, de Patrulla 81. La escuchamos en Río Grande.

Buenas noches, ranchera. Saludos desde Usulután. ¿Será que me pueden sonar la canción ¿Qué daría yo? Con todo aquí en Usulután activadito, escuchando la radio ranchera desde las 5 de la mañana que empezamos a trabajar.

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Radio Ranchera, quisiera que me complaciera con una canción de Gali Galeana, por favor. Y Me Bebí Tu Recuerdo, por favor. Los escucho siempre aquí en el puerto de Acajutla. Feliz noche, bendiciones, gracias.

0: Hola, buenas noches, ranchera. ¿Me puede complacer con una canción? Tú me quieres lastimar, del grupo Ladrón. Lo escuchamos aquí en Aguascalientes, Ciudad Arce.
1: Bueno.
2: Sergio.
1: Hola, mi amor.
2: Oye, te llamo para decirte que no voy a poder ir a la cena de tu cumpleaños, porque sabes que acaba de llegar una amiga de Puebla y me invitó a salir con unas amigas.
1: Pero tú me dijiste que vendrías.

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7: ¿Cuál es tu nombre?
9: Yolanda Gutiérrez.
7: Yolanda, ¿en qué fecha nació?
9: 15 de junio del 69.
7: ¿Cuál es su pregunta?
9: Mi pregunta era para consultar sobre una hija, la mayor que tengo casada.
7: ¿Fecha de nacimiento de su hija?
9: Es el 28 de julio del 88.
7: ¿Del signo Leo su hija?
9: La verdad ni sé.
7: ¿28 de julio?
9: Sí, del 88.
7: Pertenece al signo de Leo. Ajá. Una mujer de un carácter muy fuerte. Y veo acá problemas de convivencia, situaciones negativas, con su pareja muchos problemas, señora, su hija está en problemas. Se ve dispersión, separación.
9: Sí, está separada de su marido. O sea, acá, su marido ya vive con sus papás.
7: Sí, acá le marca la situación, pero vuelvo y le repito, acá es que el carácter de su hija es una persona difícil también. Necesito la fecha de la otra persona, de su marido. ¿La sabe?
9: No sé la fecha, nada más pues, su nombre y sus apellidos.
7: Acá se ven situaciones feas para su hija, le soy sincero, situaciones muy negativas. Se ve dañada, se ve acá una situación bastante fuerte, complicada, se marcó acá la separación, problemas graves, serios. Y esto le aflige a usted, como buena madre, usted está preocupada por su hija. Yo veo acá la situación, hija, y pues podemos ayudarle, traiga la fotografía de ella o hable con ella para que ella venga y reciba la orientación, la ayuda, trabajar con sus ascendentes mismos y cambiar esa regencia que le da ese carácter a ella tan explosivo, porque ella se encoleriza y pierde la razón, señora. Entonces los pleitos que tuvo con su pareja fueron bastante serios.
10: Ahora no veo hijos de por medio.
9: No, ese es el problema, que no tienen familia, ella nunca ha podido embarazarse, pero, o sea, según dice que su marido no la maltrata ni, o sea, que ese no es problema, que no tengan hijos, pero, pues, simplemente le dice su marido que ya se acabó el amor, que ya no hay amor, y por eso estaba marcando si mi yerno andaba con alguien, o...
7: Pues le soy muy sincero, señora, o sea... Yo le soy muy franco, acá la situación y todo el problema yo lo veo es en el carácter de ella. Acá yo no veo acá situaciones negativas por parte de él, ni maltrato como usted lo dice y usted lo confirma, o sea, no hay maltrato, el muchacho se ve que es buena persona. acá la situación pues es difícil remediar, gracias a Dios no hay hijos de por medio aún. Yo lo que le recomiendo a usted es que venga y traiga la fotografía de ella o que la traiga a ella para poder analizar bien la situación y que ella rehaga su vida, si es con otra persona o si es a regresar con él y convienen las situaciones, pues le ayudamos, le echamos la mano, pero necesitamos la fecha de nacimiento del muchacho, ¿ok? Entonces haga el esfuerzo y lo más importante sería que usted pudiera venir para ayudarle con el futuro de su hija que está incierto, ¿ok?
9: Okay.
7: Dios la bendiga y la esperamos.
9: Gracias.
7: Hasta luego, bye.
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7: ¿Cuál es tu nombre?
11: Bueno, soy Guzmán. Quería saber si fue una mujer, si me quiere en verdad o no.
7: ¿Cuál es tu fecha de nacimiento?
11: De ella mía.
7: Primero la suya.
11: Es el 19 de diciembre del 87.
7: ¿Del signo Sagitario?
11: Sí.
7: ¿Y el de ella?
11: Ella es del 19 de julio del 83.
7: ¿Del signo Cáncer?
11: Ajá.
7: ¿Y hay compatibilidad entre los dos signos?
11: Sí, se llama Rebeca Flores Flores.
7: Se ven situaciones favorables, positivas. Póngale pues seguridad a la relación. Sí. No desconfíe ni dude, sino que trate de darle. Al dar usted va a recibir y va a ser bien correspondido. Dele el respeto, cariño, ámela.
11: Ok, ok. Entonces sí me quiero en verdad a esta mujer.
7: Pues acá yo veo relación estable entre ustedes dos, hijo. Acá le marcan situaciones positivas y favorables en lo sentimental con ella.
11: Ajá.
7: Aunque el signo de ella es un poco difícil, complicado, porque su regencia viene de la luna.
11: Sí.
7: Y esto le confiere pues un carácter un poco difícil, pero usted tiene que saberla llevar, como le digo, y si usted da, recibe. El amor se trata de dar, de compartir, de respetar, de pues tratar de que ella tenga momentos positivos y eso va a quedar marcado en su corazón.
11: Sí,
7: entonces tiene que echarle ganas. Yo acá veo situaciones positivas porque usted es un hombre bueno, acá lo veo en el timbre de su voz.
11: Sí.
7: Usted es un hombre noble, ha sido bueno, entonces tiene un futuro por delante si usted pues le pone todo el empeño y todas las ganas, créame que va a salir bien librado en todas las situaciones, ¿oyó?
11: Ok. Sí.
7: Ánimo, pues, y mucha suerte en su relación, Dios me lo bendiga, y pues, si quiere, por acá lo esperamos para darle mejor orientación, protegerlo también para que le vaya bien en los negocios, porque acá se ve que es un hombre emprendedor, buen trabajador, hermano.
11: Sí.
7: Pero es mejor protegerse para que esté con buena estabilidad en todo lo que usted emprende, realiza, que todo le salga mejor, ¿ok?
11: No, sí, entonces me una vueltecita.
7: Primero Dios, acá lo esperamos. Se cuida mucho.
11: Ok.
7: Hasta luego. Bye.
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7: ¿Cuál es tu nombre?
12: Laura Hernández.
7: ¿Fecha de su nacimiento?
12: 23 de octubre del 90.
7: ¿Cuál es su pregunta, su problema?
12: Lo que pasa es que mi marido últimamente ha estado muy distanciado de mí y quiero saber por qué.
7: ¿Fecha de nacimiento de su marido?
12: 21 de julio del 89.
7: ¿Del signo Cáncer? Y acá se ven situaciones negativas, sí se ven personas interpuestas, pero no es otra mujer, ni es infidelidad como usted lo piensa, o está casi seguro porque usted pues asegura que él tiene otra y no es así. Él es una persona que la quiere y la ama a usted, lo que pasa es que su familia está en su contra. Y le están llenando a él pues la cabeza de situaciones, chismes, problemas que se están dando entre ustedes dos, pero por estas personas que están metidas en la relación, hija. ¿Me está escuchando?
12: Sí.
7: Sí, no es que él la quiere y la ama a usted, pero está confundido. Luche por su amor y no lo cuestione, porque usted es una persona celosa, obsesiva. Y usted le crea mucho conflicto y le pone mucho problema, hija. Tiene que darle su espacio, tranquilidad para que él reaccione y que él con su mente y su corazón unidos tomen la decisión adecuada y que haga caso omiso a todo lo que le están diciendo. La verdad siempre va a perdurar, hija. Lo que le han dicho a él no son cosas reales ni verdaderas. Lo que pasa es que a usted le tienen rabia, hija.
12: ¿Por qué me tienen rabia?
7: Desgraciadamente, hija, nunca la han querido. En la familia de él usted no la han visto bien, hija. Y siempre la han juzgado y han habido situaciones pues negativas. Pero usted tiene que luchar y pues lo que importa es él. Entonces luche por su amor porque verdaderamente yo veo que sí la quiere y la ama mucho a usted, ¿oyó? Y usted lo quiere a él porque usted lo ama.
12: Mucho.
7: Entonces confíe en él. confíe, porque ustedes se han entendido, sexualmente tienen buena actividad, hay cosas bonitas entre ustedes. Desgraciadamente, todo lo que está pasando es provocado por esas terceras personas, y usted, con todo esto que está sucediendo, al ver comportamiento extraño en él, piensa que es que él es infiel, y le comienza a indagar, a cuestionar. Entonces ya se está perdiendo el respeto a través de los pleitos, los reclamos, los problemas, las peleas continuas por sus reclamos. Entonces no le reclame más, hija, déjelo en paz y verá que él mismo va a darse cuenta de la verdad y de las cosas, ¿ok?
9: Entonces no está con nadie ni está con nadie.
7: No hay infidelidad, se lo juro por un Dios bendito, porque acá lo veo claramente. Acá el problema viene por parte de la familia de él, ¿ok? Entonces haga el esfuerzo, lo mejor es que usted venga para poderle ayudar, ¿ok?
9: Okay. Dios, sí, la bendiga. No hay nada negativo entonces entre nosotros.
7: Pues acá yo lo negativo sí lo hay. Pues la familia de él interpuesta y que quieren destruir la relación, hija. Entonces hay que tratar de cambiar esa situación.
9: Okay.
7: Entonces, situación negativa sí hay. Y son los chismes, los problemas que están creando entre ustedes dos.
9: Ok, muchísimas gracias.
7: Dios la bendiga y la esperamos.
9: Hasta luego. Hasta luego.
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7: Hola, ¿qué tal? ¿Cuál es tu nombre?
13: Mi nombre es Alfonso Vázquez.
7: Alfonso, ¿en qué fecha nació?
13: Es 4 de junio.
7: ¿4 de junio?
13: Sí.
7: ¿De qué año?
13: Del 1978.
7: Del 78. ¿Y cuál es su problema, hermano?
13: Pues lo que pasa es que no me está yendo muy bien.
7: A ver, vamos a concentrarnos bien y para poder entablar un buen contacto y darle una buena consulta, confírmeme otra vez su fecha de nacimiento correctamente, día, mes y año.
13: Ok. Día 04, mes 06, año 78.
7: 4 de junio de 1978. ¿Ha buscado ayuda alguna vez? ¿Lo han tratado de ayudar?
13: Pues sí, he ido a una... Como he ido dos ocasiones con diferentes.
7: ¿Qué tipo de ayuda le han brindado?
13: Y no me han, o sea, no me ha ido muy bien porque, y no sé por qué todas las cosas no me salían muy bien como yo esperaba.
7: Todo le ha salido al revés, hermano, porque acá se ve negatividad, se ve dañado, acá se ve una relación tormentosa, hermano, que le dejó a usted conflictos. Y esto es lo que lo tiene usted dañado, hermano. Y su salud misma, los malestares que tiene en su cuerpo, en su estómago, los problemas a nivel sexual, porque usted tiene acá, yo veo problemas a nivel sexual, hermano.
13: Ajá.
7: Entonces yo veo acá muchas situaciones, no solamente lo económico y que le haya ido mal, sino que su salud que está en riesgo, su economía deteriorada completamente, y un hombre, hermano, que todo le sale mal. O sea, lo que usted realiza, emprende, todo el amor, la felicidad, lo veo solo, lo veo triste, angustiado y deprimido en un futuro totalmente incierto, hermano. Necesitamos tratarlo. Hay que trabajarlo, tratarlo y sacar de su cuerpo este mal. Por eso usted le trataron de ayudar, porque usted fue con estas personas y trataron de ayudarle.
13: Sí, trataron de ayudarme, se me dieron una limpia y todo.
7: Pero no le sirvió, porque no es con limpia. Acá hay es que erradicar el mal, desenraizarlo y sacarlo de su cuerpo. Entonces, no es una situación de exterior. Hay que trabajar desde su interior mismo. Y por eso ese problema y esos desórdenes digestivos, hermano.
13: Y lo que pasa es que de repente estoy bien trabajando y todo, y a los cuantos meses vuelvo a caer de nuevo, ya no tengo nada de dinero, me falta dinero.
7: Y es un círculo vicioso y siempre lo mismo.
13: Ajá.
7: Y pasa y sucede y usted otra vez vuelve y le pone empeño, decisión y ganas y vuelve a fracasar. Entonces acá usted es ganador porque usted antes le iba bien, hermano.
13: Exactamente. De hecho, pues yo la verdad tenía mucho, o sea, las mujeres me veían bien, o sea...
7: Pero ya no, ya de ese tiempo para acá las cosas empezaron a cambiar, a deteriorarse. Y vuelvo y le repito, acá donde tiene que tener atención usted es en su salud, porque acá yo lo veo mal. Muchos desórdenes, hermano, el colon irritado, problemas y dificultades. Y esto, hermano, el estrés mismo también, su sistema nervioso, porque ya usted no está descansando, usted se levanta cansado, hermano.
13: Sí, exactamente.
7: Más de lo que se acuesta y todo lo que usted quiere, piensa, desea realizar, no lo puede conseguir. El camino en que usted se enruta es de soledad, angustia y desesperación. Por eso necesita ayuda. Tiene que acercarse, venir en ayunas, véngase con ropa clara, no traiga nada oscuro. Venga tomando agua y yo le someto a un trabajo acá de limpieza, de purificación y a través de su parte líquida que usted se cure, se sane y que vuelva a recuperar su suerte, tanto en lo económico, el trabajo, que le vaya bien y que encuentre su estabilidad
10: estabilidad emocional, porque eso es lo que lo tiene también a usted, una pareja, una mujer que lo quiera, lo ame, lo valore, lo respete, y usted pueda ver por su familia y por sus hijos, hermano, porque acá yo veo problemas con sus hijos.
13: Pues sí, realmente tengo algunos problemillas ahí con unos hijos que tengo.
10: Por eso, mijo, entonces ya sabe usted de dónde provienen todas estas situaciones, el daño, las relaciones tormentosas que usted tuvo, los problemas. Entonces yo sé quién es usted, sé cómo tratarlo, lo espero cuanto antes, ¿ok?
13: Ok.
10: Ánimo, pues Dios me lo bendiga y lo esperamos.
13: Hasta luego, igualmente.
10: Hasta luego, bye.
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2: Hola, hola, mi bella familia espiritual. Bienvenidos este viernes 4 de septiembre a este espacio con su amigo y consejero espiritual, Saúl de los Ángeles. Tengo una energía que me rodea, que enemo y que enema cada integrante de esta comunidad, que queremos irradiarle a usted, hermano, hermana, que me escucha con fidelidad en cada momento y que siempre se ha preguntado cómo puedo superar este problema, cómo puedo salir de esta situación que me rodea, cómo puedo mejorar mi salud, cómo puedo quitar estas dolencias de mi cuerpo, cómo puedo despejar mi mente de tanto problema que me rodea, cómo puedo progresar en mi vida económica cuando las deudas me acechan, cuando quiero salir adelante, cuando quiero tener cómo brindarle educación a mis hijos. Son preguntas que a diario nos hacemos y que en muchas ocasiones parecen no tener una respuesta clara. Hay quienes se aferran a una religión, hay quienes se aferran al trabajo diario para poder tener un cambio positivo y aún así no logran cambios positivos. Porque muchas veces, aun cuando lo damos todo, no logramos esos cambios positivos, porque debemos de ir a la raíz, debemos de ir al inicio, debemos de ir a lo que somos y a lo que representamos. Cuando en nuestra vida hay negatividad, cuando fuimos contaminados en algún momento por alguien que nos hizo maldad, sea un familiar, un amigo, un ser querido que por envidia o acto de represalia hizo algo en contra suya, eso queda registrado en la energía, eso queda registrado en el camino de la vida y eso se termina convirtiendo en una zancadilla. ¿Qué es una zancadilla? Algo que te hace tropezar, algo que te hace caer. Por eso muchas personas se curan de enfermedades, de dolencias y a los meses vuelve nuevamente a despertar ese mismo problema de salud. Hay quienes logran encontrar trabajo y a los meses lo pierden y es algo que se convierte en pan de cada día. Acá queremos ayudarle a limpiar, a quitar de su camino todo lo que le bloquea, todo lo que no le permite ser, manifestar lo que usted desea en este camino llamado vida. 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Bueno, por acá me preguntan la dirección y voy a aprovechar algo que no hago muy a menudo. 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De manera alternativa, podremos ver en su fecha de nacimiento, el palmar de la mano, el iris de sus ojos, qué está pasando en su entorno y qué ha de venir. Porque sí, lo que se traza en el presente marca hacia dónde va su futuro. 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Bueno, y damos paso al testimonio de una persona que nos visitó y que logró cambios positivos en su vida. Nos dejó su mensaje desde muy temprano. Vamos a darle paso.
3: Buenos días, mi nombre es Marco Josué. Quisiera compartir mi testimonio con mucho agradecimiento. Yo estaba pasando una situación muy complicada con mi pareja, en la cual peleábamos todo el tiempo sin razón. Ya no había amor, ya no había cariño en la relación. Llegaba a casa, todo era odio, rencor, resentimiento, peleas. Llegó un punto en el que pensé que podía perder mi hogar, hasta que un amigo me recomendó visitar el santuario del hermano Saúl. Empecé a buscar información de él en redes sociales y pude contactarlo y lograr visitarlo en una de sus oficinas en San Miguel. Ahora todo ha cambiado, gracias a Dios y a la guía del hermano Saúl. Todo ha mejorado, ya no tenemos peleas con mi pareja, ya todo va mejorando, ya tenemos nuestros planes a largo plazo que están dando frutos. Y todo esto no hubiera sido posible sin la ayuda de Dios y la guía del hermano Saúl, que estuvo siempre apoyándonos y guiándonos en este proceso. Le damos gracias a Dios primeramente y al hermano Saúl por siempre guiarnos en este proceso.
2: Bueno, las gracias siempre son para Dios primero que todo. Y qué bonito que cada uno de los integrantes de esta familia lo tienen muy claro. Invitar a aquellas personas que tienen problemas con la pareja a que visiten nuestros consultorios para que les ayudemos en restauraciones, armonizaciones, endulzamientos y temas que ayudan a la restauración familiar, no solo con la pareja, sino también con los hijos. El amor verdadero de cada persona, y que en algunos momentos, como padres, nos preocupamos de ver que están tomando cambios repentinos, caminos inadecuados que no les conducen por nada bueno ni positivo y de los cuales les queremos corregir. Y a veces al tratar de corregirlos nos enfrentamos a la rebeldía. Ahí, en ese tipo de casos, le podemos ayudar. Recuerde que la oración ablanda el carácter fuerte para poder que haya sabiduría y puedan haber tomas de decisiones positivas. 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Bueno, en nuestra sesión de preguntas y respuestas tenemos una consulta de un enamorado. Hermano Saúl, quiero entender el por qué mi pareja siempre se distancia de mí cuando yo intento compartir tiempo con ella. Cuando intento estar a solas con ella, siempre saca excusas y pretextos para estar conmigo. La fecha de nacimiento de ella es el 3 de noviembre de 1997. La mía es 5 de octubre de 1983. Bueno, vamos a ver, querido hermano, primero que todo, la compatibilidad entre ustedes. Bueno, eres una persona que te gusta llevar a un límite tu vulnerabilidad. ¿Por qué lo digo? Porque estás en una relación que sabes que te causa sufrimiento. Estás en una relación donde aquella persona con la que estás tiene inclusive una relación universitaria, una relación juvenil con otra persona, y tú aceptas esa relación. ¿Por qué digo que te llevas al límite de la vulnerabilidad? Porque tú tratas de recibir ese placer, ese poco tiempo, pero lo que recibes son migajas. Y tú sientes muy en el fondo que lo que esa persona te da y te brinda lo hace solamente por un interés, por una ayuda económica, lo cual te trae inseguridades e insatisfacción a nivel personal. Tú mismo te estás clavando el puñal, tú mismo te estás haciendo daño. Y si no le pones cuidado a esta situación ahora y no tienes la templanza, como me lo muestra acá, para cambiar tu camino, para cambiar tu destino, pues esto te va a llevar a la ruina, y no solamente económica, sino a una ruina mental, una pobreza mental de la cual, hijo mío, no te podrás volver a parar si te dejas llevar al límite. Visítame para ayudarte un poco. 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Que mi Dios nos bendiga.
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3: En el nombre del Padre, del Hijo y del Espíritu Santo. Amén. Padre nuestro que estás en el cielo, santificado sea tu nombre, venga a nosotros tu reino, hágase tu voluntad en la tierra como en el cielo. Danos hoy nuestro pan de cada día, perdona nuestras ofensas como también nosotros perdonamos a los que nos ofenden. No nos dejes caer en la tentación y líbranos del mal. Amén. Dios te salve María, llena eres de gracia, el Señor es contigo, bendita tú eres entre todas las mujeres y bendito es el fruto de tu vientre Jesús. Santa María, Madre de Dios, ruega por nosotros pecadores, ahora y en la hora de nuestra muerte. Amén. Gloria al Padre y al Hijo y al Espíritu Santo. Toda aquella persona que porte el milagroso Cristo resucitado tendrá éxito, prosperidad y abundancia en la salud, en el amor, en el trabajo, en la suerte, en los negocios, en los viajes. Todo lo que usted le pida con mucha fe al Cristo milagroso resucitado, Él se lo va a dar, porque es milagroso, es poderoso de verdad. Usted que allá en su empresa, en sus negocios, le ha ido mal, visítenos, lleve con fe el milagroso Cristo resucitado. Usted que vive enfermo, usted que vive enferma, usted que vive con dolores en el cuerpo, lleve con mucha fe el milagroso Cristo resucitado. Usted que trabaja en el campo, en la agricultura, en la ganadería y que no ve el fruto de su trabajo, lleve con mucha fe el milagroso Cristo resucitado. Usted que quiere realizar un viaje, visítenos para que le vaya bien en ese viaje. Usted que tiene familiares allá en los Estados Unidos, que tiene un familiar que esté lejos, visítenos. Lleven con mucha fe el milagroso Cristo resucitado. 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Tenemos una llamada. ¿Aló?
4: ¿Aló?
3: Aló, hermano. Dios me lo bendiga. Bienvenido a este su maravilloso programa, Visión y Vida. ¿De dónde nos llama, hermano?
4: De Candelaria.
3: Regáleme su nombre.
4: Daniel Arcia Molina.
3: ¿En qué fecha nació Daniel?
4: Marzo del 60.
3: A través de mi conocimiento me puedo dar cuenta, tengo en mi mano derecha el milagroso Cristo resucitado, y me doy cuenta que usted se ha sentido mal, muy enfermo, mal de salud, pasa noches de insomnio, no duerme tranquilo, usted está sufriendo de dolores en todo su cuerpo, de la próstata, de los riñones. Hermano, también ha tenido muchas deudas, muy endeudado, no ha podido pagar las deudas, eso lo preocupa, lo angustia mucho. Y usted tiene un negocio en el mercado, una verdulería, pero el negocio va de para abajo, no se levanta. ¿Y sabe por qué a usted le ha ido mal? Hay terceras personas que lo quieren ver mal, le tienen mucha envidia. Yo le doy un consejo de todo corazón: visítenos con fe, véngase a consulta para que usted reciba el milagroso Cristo resucitado, que yo le garantizo y le juro ante Dios que me está escuchando en estos momentos, que con la ayuda de nosotros todos sus problemas se van a solucionar, usted se va a curar, se va a sanar. Usted ya ha visitado otros lugares y nadie le ha ayudado para nada. Lo que ha perdido es tiempo y pisto. ¿Es verdad o es mentiras?
4: Así es.
3: Hermano, véngase con fe, visítenos para ayudarle. Dios me lo bendiga. 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Tenemos una llamada, aló.
5: Aló, me llamo María Elena, soy de Sonsonate.
3: Dios me la bendiga, hermana María Elena. Un saludo muy grande a todas las personas que nos escuchan y que nos han visitado de allá, de Sonsonate. María Elena, bendiciones para usted y toda su familia.
5: Me ha ayudado, tenía la confitería, gracias a Dios, lo viste a él. Y mi esposo era Apolo, ya tenía problemas con mi esposo, todo se me iba abajo, pero gracias a Dios yo visité este lugar, me ha ayudado bastante, y ahora mi esposo no toma, ahora mi negocio está arriba, todo el carro se le arruinaba cada rato, pero por la gracia de Dios, con la ayuda de ellos, he salido adelante.
3: Repita conmigo, milagro, aleluya.
5: Milagro, aleluya.
3: Hermana, usted es una de las personas afortunadas que ya nos visitó con mucha fe, recibió el milagroso Cristo resucitado, también se hizo el tratamiento con fe. Había muchos problemas anteriormente en la pupusería, problemas en el hogar, su esposo tomaba mucho.
5: Sí, pero gracias a Dios ya no.
3: ¿Ya todos los problemas han solucionado?
5: Todo está solucionado gracias a Dios con la ayuda de ustedes.
3: Nosotros le dimos un número para que jugaran en la Lotería Nacional.
5: Sí, gracias a Dios, $20,000. Gracias a Dios.
3: ¿Cuánto ganaron en la Lotería Nacional?
5: $20,000.
3: Milagro, aleluya, me llena de felicidad que la vida le haya cambiado, que la vida le haya sonreído a usted, a su esposo, a su familia. ¿Qué le aconseja usted a todas las personas que nos están escuchando aquí en este bello país del Salvador? ¿Si vale la pena que nos visiten o no?
5: Sí, vale la pena que los visiten.
3: Hermana, yo le doy muchas gracias por su testimonio. Dios me la bendiga. Amén.
5: Amén.
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2: Bienvenidos todos, reciban saludo cordial, es un gusto, un placer poder compartir día a día este programa con todos y cada uno de ustedes. Estamos pues buscando estar en armonía con Dios primeramente, con el mundo entero, nos escuchan a través de internet. Este programa traspasa fronteras, muchos países, lugares, personas que nos llaman diariamente, nos escriben, diariamente piden pues una ayuda, una orientación, un consejo práctico para un mejor vivir. Estamos pues tratando de día a día aprender cada vez más, aprender, ser mejores seres humanos y aportar nuestro conocimiento, la ayuda. Dios pues bendice a todos los que van por el buen camino, a los que tienen un buen corazón. Así que pues queremos seguir las buenas enseñanzas, no hacer nada malo, tratar pues de obedecer, de ir ordenando nuestras vidas, cumplir pues los mandamientos, las leyes universales, las leyes cósmicas, al pie de la letra, corregir pues nuestra conducta y cumplir con esos mandamientos. Así que pues si cumplimos, vamos a tener la oportunidad de estar bien y no nos podremos avergonzar nunca porque estamos obrando bien. Entonces vamos a tratar de aprender de la palabra misma y la alabanza, la oración con todo el corazón a Dios Padre Todopoderoso, ser obedientes, seguir sus mandatos y créanos, amables oyentes, que así nunca nos abandonará. Solo obedeciendo esa palabra podremos continuar adelante corrigiendo nuestra vida y buscar en nuestro corazón, buscar pues también mejorar nuestros pensamientos, mantenernos fiel a las enseñanzas para pues no cometer esos errores que nos pueden llevar al fracaso. Entonces, bendita la vida, bendito pues este momento que podemos estar compartiendo con todos y cada uno de ustedes, aprendiendo de ustedes también y tratándoles de enseñar a obedecer esos mandatos, siempre pues repitiendo esas enseñanzas positivas, favorables, poniendo en práctica y poniendo mucha atención a cada día, a cada llamada, a cada persona, a cada consulta, cada persona que llega con nosotros. Estamos pues orando, rezando por todo el mundo y nuestro mayor placer es pues atender a todas las personas diariamente que vienen con nosotros desesperadas, buscando una ayuda, una orientación. Así que no nos olvidamos de nadie, de todos los mensajes, de todas las personas que diariamente están siempre pues buscando la ayuda. Estamos a su servicio, tratando pues de cumplir las órdenes mismas de una buena energía, porque buscamos la buena energía, solamente cumpliendo las órdenes de lo bueno, de lo positivo y repeliendo el mal.
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2: Hola, ¿qué tal? ¿Cuál es tu nombre?
4: José Raúl Campos Morales, caballero.
2: José Raúl, ¿en qué fecha nació?
4: 25 de febrero de 1972.
2: ¿Del signo Piscis?
4: Así es.
2: Su pregunta, ¿cuál es su problema, Raúl?
4: Eso que pasó, me pasó un tráiler, no sé ni qué es lo que me duele. Creo que no sé ni que me pregunte qué no me duele, qué es lo que me duele.
2: A ver, no le escuché bien, es que hay como interferencia. ¿Le pasó qué, perdón?
4: Siento que me pasó como un tráiler, todo me duele.
2: Siente, o sea, se siente mal, se siente adolorido.
4: Exactamente, cansado, fatigado.
2: ¿Y ha buscado ayuda antes o es primera vez?
4: Es primera vez.
2: Puedo captar sus vibraciones y siente todo su cuerpo, como bien usted lo dice. Parece que hubiera pasado un camión por encima de usted, mi estimado amigo, porque le duele todo. Y estas dolencias y todo este malestar no es normal. Ahora, aparte del cansancio físico y el malestar y las dolencias, yo veo mala suerte y en lo económico le está yendo mal, Raúl.
4: Exactamente, también por ese lado me está yendo mal.
2: Y en lo sentimental, un hombre que también le ha ido muy mal, hermano, veo situaciones negativas. Acá yo veo una situación, hermano, usted ha sido una persona, hermano, que durante el camino de su vida ha tenido pues varias relaciones, hermano, en las cuales siempre le ha ido mal, usted todo le está yendo mal, Raúl, hermano, y lo que tiene usted no es natural, tiene que acercarse, venir para someterlo a un trabajo de limpieza, de purificación, de protección total, pues que recupere usted el vigor, porque está perdiendo hasta su potencia sexual, Raúl.
4: Sí, exactamente.
2: Lo mejor es que usted venga para ayudarlo, hermano, venir cuanto antes, acérquese, hermano, porque lo que tiene usted es fuerte y está pues aumentando. Ahora ese malestar y esa presión que usted siente en su pecho es el sentimiento mismo, porque usted es un hombre intuitivo, hermano. Y usted ha sido una persona hábil para los negocios porque a usted le ha gustado el negocio, las ventas, pero desgraciadamente le está yendo mal.
4: Exactamente, ahora sí que no me ha salido nada bien.
2: Acérquese, venga, que no va a perder la avenida y va a recibir una ayuda profesional, ¿ok?
4: Ok.
2: Acá lo esperamos.
4: Sí, bueno.
2: Dios lo bendiga, bye.
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2: ¿Cuál es su nombre?
5: Elsa Ortiz.
2: ¿Fecha de su nacimiento?
5: 3 de octubre del 59.
2: ¿Del signo Libra?
5: Sí.
2: ¿Cuál es su pregunta, su problema?
5: De mi hijo que se juntó cuando se casó a escondidas de nosotros. No sé si la chava esté por bien o nada más por...
2: Por ventaja, y ustedes siempre estuvieron atentos a esta situación y tratando de lo aconsejar a él. Pero desgraciadamente le hace caso omiso a sus recomendaciones y se tiró a perder con esta mujer que nada más le ha hecho sino complicar la vida a usted y a su familia, señora. Ve por los ojos de esa mujer, una mujer ventajosa. Tráigame la foto de él y ayudamos a su hijo.
5: Ok.
2: Acá la esperamos.
5: Okay.
2: Dios la bendiga.
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2: Hola, ¿qué tal? ¿Cuál es tu nombre?
6: Dulce María.
2: Dulce María, ¿en qué fecha nació Dulce?
6: El 5 de octubre del 1973.
2: 5 de octubre del 73, del signo Libra usted. ¿Cuál es su pregunta, Dulce? ¿Por qué está triste?
6: Me quiero morir.
2: ¿Por qué? ¿Cuál es el motivo de su situación? ¿Por qué está llorando? ¿Cuál es su problema, Dulce?
6: Ya no soy feliz. Le hago la vida miserable a mi familia.
2: ¿Por qué dice esto? Está dudando de su pareja, ¿verdad? ¿Tiene problemas con su esposo?
6: Sí.
2: ¿En qué fecha nació él?
6: El 12 de mayo.
2: ¿De qué año?
6: Del 75.
2: 12 de mayo de 1975.
6: Sí.
2: ¿Y usted desconfía de él? ¿Usted piensa que él no le es fiel?
6: Sí.
2: A ver, ¿su esposo pertenece al signo de Tauro?
6: Sí.
2: ¿Y usted pertenece al signo de Libra?
6: Ajá.
2: ¿Y su duda y su problema o lo que usted quiere saber es si él es infiel?
6: Sí.
2: ¿Usted ha visto algo, ha notado algo raro en él? Porque yo no veo acá infidelidad, Dulce, yo no veo acá ninguna situación.
6: Entonces, ¿por qué también siempre me la paso enojada?
2: ¿Se la pasa qué, perdón?
6: Enojarnos en el dinero, puro...
2: Usted lo acaba de decir, por el dinero, por la falta de dinero, por la situación que han estado llevando y los pleitos que se dan, es por prácticamente lo económico. Porque por infidelidad no es, yo veo que él no tiene ninguna otra mujer. Y yo veo que él la quiere y la ama a usted, pero él está totalmente preocupado por la situación económica, porque no tiene cómo brindarle una estabilidad a usted. Ahora, usted es una mujer que es muy intensa también y no le da paz a él. Usted, en vez de darle seguridad, usted le está reclamando con sus celos enfermizos, Dulce.
6: Sí.
2: Entonces, usted tiene que controlar sus energías, controlar sus vibraciones, y eso lo logramos en una consulta personal. Acérquese personalmente para yo someterle a un trabajo de limpieza, de purificación, malas energías que lo tienen invadido a él con esa situación y por eso tiene el mal carácter. Él no soporta y usted en cualquier reclamo se enciende el problema, la pelea. Y ya se pierde el respeto, vienen los pleitos, hasta casi golpes mismas, Dulce. Entonces lo mejor es que usted venga, ¿ok? Acérquese personalmente y la puedo ayudar. Tráigame la fotografía de él y sacamos todo esto adelante. Usted es una mujer con muchos valores, Dulce. Usted es una persona que tiene muy buena energía. No se sienta así, no se sienta triste. Usted es una mujer útil. Usted es una mujer muy intelectual, Dulce. Una mujer activa, con muchos planes y muchas cosas. Y usted le hace falta a sus hijos. Así que no se ponga así triste, ni a pensar que no tiene sentido su vida, ni mucho menos. No, al contrario, tiene que valorarse. Y créame que la voy a ayudar. Acérquese y la puedo ayudar, ¿ok?
6: Muchas gracias.
2: Gracias a usted por su participación. Dios la bendiga y la esperamos.
6: Gracias.
2: Hasta luego, bye.
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2: Tengo una llamada acá en el celular. Rosa, ¿cómo está, mi estimada Rosa?
7: Pues aquí estoy muy enferma de la garganta y de la gripa.
2: Ah, pero tiene que tomar algo. ¿Ya fue con el doctor o ha tomado algún medicamento, Rosa?
7: Sí, estoy tomando pastillas.
2: Ok, es que estamos acá en vivo y en directo, Rosa. Estamos acá en vivo y en directo en el programa radial. Entonces sí. quiero aprovechar para preguntarle y que usted le cuente a la gente cómo le hemos atendido a usted, Rosa.
7: Aquí usted guste, yo puedo decirles a todo mundo.
2: ¿Le están escuchando, Rosa? Estamos en vivo y en directo.
7: Sí.
2: Usted me está llamando a mi teléfono personal y privado porque usted tiene mi número. Usted la hemos tratado ya bastante tiempo, ¿no?
7: Sí, claro que sí,
2: usted,
7: maestro.
2: ¿Y usted cómo ha sido tratada, Rosa? Cuénteme, ¿cómo la hemos atendido?
7: Bien, maestro.
2: Gracias a Dios, Padre Todopoderoso. Hemos hecho un trabajo bastante fuerte con usted. Y usted vio todo el desarrollo del trabajo que desgraciadamente le han hecho a usted y a su familia, ¿verdad?
7: Claro que sí.
2: ¿Usted está agradecida con nosotros, Rosa?
7: Claro que sí, maestro.
2: Con Dios.
7: Por supuesto.
2: Con Dios primeramente.
7: Con el maestro.
2: Con nosotros, que le hemos ayudado y hemos trabajado y nos hemos esforzado. Lamento mucho que esté en la condición que está ahorita gripadita, pero eso se me toma una limonadita bien caliente con miel de abejas y tómeme algún medicamento o venga para yo checarle y revisarlo, ¿yo?
7: Sí, maestro,
2: y mandarle
7: quiero decirle que Jordi todavía le duele la cabeza.
2: Hay que cuidarlo. El último trabajo que nosotros hicimos con usted precisamente fue por su hijo y todavía estamos en el desarrollo del trabajo. Entonces, las energías que estamos trabajando son muy fuertes y por eso se le sube la presión y le duele su cabecita, pero ya eso va a pasar. Es por el trabajo que estamos desarrollando, Rosa, ¿ok?
7: Sí, maestro.
2: ¿Qué tiene que decirle a la gente que le está escuchando en estos momentos, Rosa?
7: Que no duden con ustedes y que acudan a solicitar ayuda.
2: Ya de hecho a usted la habían escuchado porque ya usted nos había dado un testimonio antes, ¿se acuerda?
7: Claro que sí, maestro. Sí,
2: bueno,
7: sí, maestro.
2: Yo le agradezco mucho que esté con nosotros y que nos siga llamando y que esté acá con nosotros pendiente. Y yo la quiero ver acá, márqueme en un rato más para que yo vea el día exacto y que ya usted esté mejorcita también, que se ponga mejor de la gripa para que me visite, ¿ok?
7: Bueno, muchas gracias.
2: Dios,
7: maestro,
2: me la bendiga. Un abrazo muy fuerte y espero su llamada.
7: Gracias,
2: se
7: maestro.
2: Cuida. Gracias a usted. Hasta luego.
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1: Detente. Haz un alto en tu vida. Llegó el momento de pensar en ti. ¿Estás pasando por malos momentos? ¿No eres feliz? ¿Tienes miedos? ¿Temores? Recuerda que el único camino a las bendiciones es Dios. Y por eso, este programa es en honor al poderoso Cristo resucitado. Así como resucitó Jesús, tú también puedes resucitar tu suerte, tu felicidad, tu abundancia, tu paz, tu tranquilidad. No olvides que Dios envió a su Hijo a morir por nosotros y para limpiar nuestros pecados. Y así como Jesús resucitó, vamos a resucitar de la ruina, la pobreza, la enfermedad, la tristeza, la angustia. Haz un alto a lo que estés haciendo en este momento y date unos minutos. Bienvenidos.
2: Queridos amigos en Dios, patria y universo, ¿cómo está mi linda familia? Bienvenidos y bienvenidas a este su espacio, de estos sus amigos y servidores, los maestros del gran Cristo resucitado. Recuerden que estamos todos los días, estamos trabajando de la mano de Dios, del Espíritu Santo, la Virgen Santísima, para ayudar a cambiar tu vida. Diariamente estamos despejando tu camino, diariamente estamos atacando todo lo negativo que está, mis queridos amigos, bloqueando tu suerte, que está bloqueando tu vida, que está obstaculizando la prosperidad, la fortuna, el progreso, el triunfo y el amor de tu vida. Por eso, mis queridos amigos, nosotros a diario los invitamos para que ustedes se pongan en contacto mediante una llamada, un mensaje de texto. Nosotros te podemos guiar, ayudar, orientar y brindar una solución inmediata a tus problemas. Diariamente nos encontramos personas en la calle, le vemos la cara, pero jamás el corazón. ¿Cuántas personas nos sonríen, pero damos la espalda y nos traicionan? Nos clavan la puñalada de la traición. ¿Por qué? Porque nos tienen rabia, porque nos tienen odio, porque nos tienen quizás envidia, porque nos ha ido bien en un buen negocio, con un buen hogar, tenemos una buena familia. Todo esto causa discordia, causa enojo y mal genio en las personas que nos rodean, quizás de la misma familia. Quizás la misma familia a usted le está deseando que le vaya mal, que fracase, que pierda, que enferme. Entonces, hoy los estamos invitando a todos ustedes para que por favor se comuniquen a través de nuestras líneas de fuerza, líneas de orientación a distancia, líneas de guía espiritual, línea WhatsApp, para que usted se comunique desde cualquier parte, desde cualquier rincón, desde cualquier región, desde cualquier aldea, colonia. 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Conozca qué sucede en su vida, qué pasa en su hogar, por qué las malas vibraciones están ocasionando sufrimiento, dolor, angustia. Entonces, mi querido amigo, no lo piense más. Venga, visítenos para tener el gusto de ayudarle. 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
4: Estos son los testimonios de vida, de vida, de vida.
5: Yo me siento alegre porque yo creo que, porque yo sentí una cosa cuando usted, después de que usted llamé y estaba sentado ya para comerme unas tortillas, una comidita, sentí una cosita que la noté yo que estaba diferente.
2: Claro que sí, mi amigo, sintió el poder, la fuerza, la oración, la vibración, esa energía pura, cristalina y divina al entrar en su cuerpo a través de los poros y los 7 puntos energéticos. ¿Qué le aconseja usted, Padre bendito, a estas personas que nos escuchan hoy y que su vida es un fracaso, que están de pronto sufriendo de algún problema, sea natural, desconocido o postizo? ¿Qué le aconseja a esas personas que hoy día sufren en silencio y que no tienen de pronto alguna salida a su mal?
5: Porque yo considero que sí, ¿verdad? Sí saben.
2: Gracias, mi amigo, ahí está, claro que sí sabemos, tenemos el don, tenemos la capacidad, podemos ayudarte para poder bloquear esos caminos de tropiezos, de caídas, de fracaso, para bloquear todo lo malo que está afectando, que está destruyendo y que está causando llanto, tristeza, dolor y mucho sufrimiento. Ya saben, entonces, mis amigos, la invitación es para que, por favor, se animen a venir a la consulta. Usted, mi querido amigo, que tiene esas dificultades que no lo dejan avanzar, que se encuentra indeciso. Quizás, mi querido amigo, a usted le tienen de pronto, quizás le hicieron alguna cosa para que usted le vaya mal, para que perdiera el trabajo, para que perdiera el empleo. Ustedes saben que la envidia existe. La gente que tiene, oiga bien, la mente mala, la mente envenenada, es mucha. Hay personas que desean verlo a usted sufrir, que pierda el trabajo, que pierda el empleo, y no se quedan deseando, sino que hacen cosas raras para directamente, mis queridos amigos, usted caiga. Por eso usted no se me puede relajar en casa, usted tiene que venir, debe acercarse. Para eso nosotros le ayudamos a través de la consulta, la orientación personalizada o a través de la línea telefónica. 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Tenemos más testimonios, más personas que hoy dicen: gracias al poder del Cristo resucitado, mi vida ha cambiado, recuperé mi trabajo, recuperé el amor de mi vida, mi salud ha mejorado gracias al Cristo resucitado. Así que escuchemos estos testimonios. Venga por acá, mi hermanito, sí, usted hermanito, el de sombrero blanco, por favor, véngase a este lado, micrófono 3, por favor, sí, bueno, cuéntenos el testimonio, padre.
6: Mi problema era de que he sentido desde hace años una sensación fuerte por estar consumiendo y me miraba hasta en la situación de estar tocando dinero que no me correspondía, y era muy fuerte la sensación de que era una cosa de estar tocando a diario esa sustancia. Y he estado en un círculo del cual me tenía atormentado esa situación.
2: Cuéntanos, hermanito, ¿cómo fue ese cambio después de usted recibir tratamiento, de recibir ayuda, de recibir directamente la solución a esas adicciones que lo estaban llevando a perder su hogar, su trabajo, su empleo, su vida? Cuéntenos, ¿cómo fue que fue mejorando todo, padre?
6: El tratamiento que me hizo el hermano, gracias a Dios, fue cuestión de que de un día para otro dejé de sentir esa sensación que me hacía que el cuerpo estaba como pidiéndome estar tocando esa sustancia.
2: Gracias, mi amigo, ahí está. Ese es el poder del Cristo resucitado, porque Jesús no ha muerto. Jesús está vivo, vive entre nosotros. Por eso tenemos que llevar siempre a Dios en la mente, a Dios en el corazón. Si usted anda siempre con Dios en su mente y con Dios en el corazón, créame que nada malo le ha de pasar. Hay personitas que salen de su casa, ni siquiera se echan una bendición, no se encomiendan a Jesucristo ni a la Virgen, nada, salen. Ustedes saben que muchas veces uno sale de casa y no regresa. Muchas veces sale a la calle, sale al centro, sale a hacer alguna diligencia, está expuesto directamente a males energías, malas vibraciones, problemas. Entonces, mis queridos amigos, hay que estar siempre llevando a Dios en la mente y a Dios en el corazón. Para que usted siempre esté cargado de energía positiva, recuerden que con la consulta le vamos a entregar el Cristo resucitado.
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2: 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Recuerden de que todo problema tiene solución. Toda dificultad tiene, mis queridos amigos, una solución. Toda enfermedad, lógico que tiene una curación. Si usted es víctima, nosotros le vamos a ayudar. Tenemos el conocimiento, tenemos el don, tenemos la capacidad, y por eso es que estamos acá. Por eso, mi hermanito, usted, que quizás ha ido a muchos lugares, ha ido a muchas partes, quizás has perdido el tiempo, has perdido tu dinero, estás perdiendo tu fe, es el momento para que levanta la frente y diga, voy a visitar a los maestros del Cristo resucitado y encuentre un cambio verdadero para tu vida. No olvides que si tiene algo, nosotros lo retiramos. Frente a tus ojos, usted verá salir lo que lo tiene atormentado, lo que lo tiene a usted enfermo, lo que lo tiene fracasado. 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

0: 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Que usted pues llegue y reciba esa ayuda, esa orientación, esa guía, esa solución a través del poder de la oración, porque trabajamos con fe. Hacemos pues las cosas bien, con el favor de Dios y pues con la oración nos respaldamos, créame que tenemos soluciones, sabemos erradicar el mal que posee su cuerpo, su mente y le hace cometer errores, sí, muchos cometemos errores porque somos humanos, todos estamos pues vulnerables ante las situaciones de la vida, las personas negativas porque a cualquiera nos puede pasar, corremos riesgos, hay peligros. En la vida misma, en este mundo, pues lleno de peligros y pues se sortean todos esos riesgos. Y si usted pues anda bien protegido, anda cauto, si usted pues tiene cautela, si usted es una persona prevenida, créame que podrá sortear fácilmente todos estos obstáculos, esta situación negativa que se puede presentar, pero tiene que estar muy consciente de ello, de que sí existe el peligro. No podemos andar en el mundo así tranquilos, no, porque existe la maldad. Es mucha. Y desde siempre ha existido. Desde siempre ha existido la gente mala. Y existen esos malos seres que pueden causar daño. Así que tenga precaución y protéjase. Proteja su núcleo familiar, proteja a sus hijos, proteja su bienestar, su pareja, su amor, su felicidad, su trabajo. Hay que defenderlo a capa y espada porque es de donde saca su sustento. Entonces hay que defender su trabajo. No rebajarse tampoco porque muchas veces cometemos errores y en el desespero mismo actuamos como los otros y caemos en el error. Entonces cuidado, no lleguemos a esas bajezas. Hay gente pues desgraciadamente que mal aconseja. Lo digo porque he tenido casos de personas que desesperadas por su situación han ido, tratan de, dicen que pueden ayudar y si usted está dedicado a lo malo no puede hacer algo bueno. Entonces es incongruente, es ilógico que hay personas, o sea, que se dedica a hacer el mal. Es como si conmigo llega alguien queriendo hacer un mal, jamás lo va a poder hallar con nosotros, porque nos dedicamos a combatirlo, entonces no lo podemos hacer. No se puede estar de, o sea, o estás de un lado o estás del otro, pero no puedes decir que hace las dos cosas. Esto no es verdad. Estás de un lado o estás del otro. Nosotros nos dedicamos a hacer cosas positivas, o también hombres que quieren atraer a la fuerza y tener una mujer a la fuerza. Pero a ver, ¿qué consecuencia le va a traer esto a su vida? Póngase a pensar, amable oyente. ¿Qué consecuencia podrá tener una relación si está basada y fundamentada en lo malo? Entonces vienes para hacer un problema, celos, duda, desconfianza, incomprensión, todo lo malo. Porque en la vida existen las polaridades. Cuando usted consigue las cosas de una buena forma, es para lo bueno, lo positivo, la dicha, el amor, la comprensión, todo lo bonito, la confianza, pero si estás fundamentando todo y basando todo en una maldad, pues van a ser celos, duda, desconfianza, pleitos continuos. Y es donde vemos parejas que nunca se llevan. Hay personas que logran el matrimonio, pero ¿qué vida llevan? Es como los vemos peleando en la calle, agrediéndose, en golpes, muchas veces situaciones fuertes y negativas. Entonces, existe la maldad, es un hecho. Hay que tenerlo muy claro. Y el llamado a todos ustedes, ya sabe que me puede llamar, participe, marque.
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0: Hola, ¿qué tal? ¿Cuál es tu nombre?
2: Carlos Sánchez.
0: Carlos, ¿en qué fecha nació Carlos?
2: 25 de agosto del 82.
0: 25 de agosto 1982. Su consulta, su pregunta, Carlos, ¿qué quiere que hagamos por usted?
2: Maestro, mire, lo que pasa es que últimamente tengo muchos problemas en mi trabajo.
0: Y no solamente en su trabajo, su salud y su bienestar, porque lo noto mal a la corta edad que tiene, me dice que es del 82, y en el timbre de su voz veo situaciones bastante negativas. ¿Y qué pasa en su trabajo, Carlos?
2: Mire, por cuestiones de la salud que me dice, profesor, es que como en mi trabajo tengo una compañera que me hace la vida imposible y no duermo bien, entonces eso me crea que no tenga ganas de comer, me siento débil, cansado, me siento ya sin ganas de ir a trabajar.
0: ¿Y tuvo algún problema con esta persona que dice su compañera o ha tenido alguna situación por la cual dude usted de ella? Porque me está hablando como si dudara de que ella le hubiera hecho algo. O sea, usted ya ha buscado ayuda, porque yo veo claramente que usted le han tratado. ¿Ha buscado ayuda por esta misma situación o antes?
2: Por esto mismo, pero por fotografía, y siento que como que no he podido estar bien, y o me han mandado cositas.
0: ¿Y sí, con fotografías?
2: Todo empezó, profesor, porque en el trabajo, pues una vez la encontraron dormida, y ella pensó que yo había dicho que estaba dormida, y de ahí se enojó bastante conmigo. Entonces, he escuchado por boca de estos compañeros que ella se dedica a hacer cosas malas, y eso es lo que me tiene a mí con esta situación mal.
0: Pues sí lo veo dañado, o sea, en el timbre de su voz, en su fecha de nacimiento, lo veo bastante débil, cansado, agotado, usted mismo lo dice, no puede conciliar su sueño y lo está perturbando. Esta mujer sí, claramente lo veo, me concentro, estoy tratando de llegar a lo más profundo de todo esto, y sí, efectivamente, mi amigo, o sea, si esto viene por parte de esta mujer, se dedica a hacer cosas malas, negativas, y si tomo fotografías, o sea, ustedes pues han estado expuestos, usted lleva mucho tiempo trabajando, y antes hasta llevaban buena relación, hay un buen equipo de trabajo, pero ya todo se está desintegrando, eso del trabajo, hay un ambiente pesado, y se nota y se ve, y esto es lo que lo tiene enfermo, mi estimado Carlos. Yo creo que lo más prudente es que usted me visite, que usted venga para someterlo a un trabajo de limpieza, de purificación, darle una protección, y pues si veo acá a esta mujer, ya me estoy conectando y visualizando, y si veo una mujer mala, una mujer cizañosa, porque dice cosas que le perjudican también a usted, a otros compañeros, y pues es una mujer que de mal proceder, mire usted pues lo que me dice, una persona que se va al trabajo a dormir, pues qué se puede esperar de una persona así, o sea, es una persona con malos propósitos. Y lo más conveniente es que venga, Carlos, haga el esfuerzo lo antes posible, darle una buena protección, y es preocupante su salud, porque usted está muy joven, está muy deteriorado, lo siento muy cansado, lo siento muy débil, entonces hay que reforzarlo, vitaminarlo bien, pues cuidar su salud, lo más importante en todo eso es su salud. Ahora, le pregunto algo, ¿esta mujer responde al nombre de Norma?
2: Sí, ella es.
0: Sí, acá lo veo claramente, yo me conecto con usted, usted también tiene una gran energía, hermano, y grandes dones, en usted hay muchas cualidades y se pueden utilizar, podemos sacarlo adelante, que usted se desarrolle todo ese potencial, desarrolle toda esa energía que tiene y le puede ir muy bien, porque usted en su trabajo siempre tenía buena estabilidad, es del agrado de sus jefes, es una persona usted dedicada, una persona pues con muchas virtudes, vamos a utilizarlas para beneficio, quitar ese daño, quitar ese mal que esta mujer hizo y protegerlo, lo más importante es protegerlo bien también, para que lo que quitemos no vuelva a entrar y que nunca más lo vuelvan a dañar. Ahora, donde usted ha buscado ayuda, trataron de ayudarle, pero pues lo que hicieron fue alborotar más la situación, mi amigo. Entonces, cuidado con lo que le recomiendan o las cosas que le pusieron a hacer. De pronto es que también es gente al servicio o con cosas no muy buenas o negativas.
2: Sí, por mi desespero.
0: Por su desespero es que le alborotaron más, porque si una persona está dedicada o al servicio del mal, ¿cómo le va a poder ayudar? Lo que hacen es enredarle más la situación, y eso es lo que lo tiene más perjudicado y enfermo. Entonces, cuidado, ya no vaya a hacer nada de lo que le hayan puesto a hacer allá. Si le dieron a tomar, mucho menos, no vaya a tomar, ni a ingerir, ni a bañarse con nada. Venga, suspenda todo lo que estaba haciendo. Si usted buscó ayuda y fue con personas, pues lo más prudente ahorita es que usted suspenda cualquier tratamiento, porque de nada le ha servido, por eso me está buscando. Entonces, si usted sigue mal, pues que va a continuar en esas situaciones que le pusieron, le recomendaron, es mejor que suspenda y venga para analizar más, ver sus ojos, ver sus manos, ver su aura, y rápidamente trabajar, quitar y lo más importante, sacar de su cuerpo, porque lo más seguro es que esa mujer le haya pues dado a comer a través de alguien más o algo que le hayan ofrecido. Usted recibe alimento ya en la...
2: Lo que pasa ahí, profesor, es que yo a ella le conseguí el trabajo y ella metió una sobrina, Entonces, lo que dijo usted es cierto. O sea, yo convivía con ella, con ellas bien y comíamos. Pero a raíz de eso que dijo que sucedió, ya todo cambió.
0: Pero usted no le dieron a comer nada antes. Créame que cuando usted llevaba la amistad y todo esto, esa mujer no tenía por qué dañarle, hacerle algo a usted. Acá lo más lógico es que esta mujer después se haya valido de algún otro compañero o algo y a través de alguien más le hubieran pues dado a usted. Le hayan pues metido a su cuerpo en una, no sé, tal vez un café, una coca o en algo que le haya ofrecido a alguien más de manos de ella. O sea, ¿me entiende? Que ella hubiera utilizado a alguien para suministrarle a usted situaciones. Entonces, acá la situación está complicada.
2: ¿Cuándo puedo ir?
0: Pues cuanto antes, hermano. Lo suyo no hay que darle tiempo, lo suyo hay que trabajarlo rápido. Entonces, cuanto antes venga y le aseguro y le juro que lo puedo ayudar, ¿ok? Ahora, usted me habla de la sobrina de ella. ¿Usted también la metió a trabajar allá, me dice?
2: No, ella, Norma fue la que la metió.
0: Norma, a la sobrina de ella. Ok, bueno, vamos a darle mucha atención, mi amigo, a su caso, porque si es delicado, yo lo voy a poner ahorita mismo en oración. Ya usted queda aquí apuntado acá, vamos a iluminarlo, vamos a ayudarlo de una vez, pero sí es muy importante que cuando venga, tráigame agua natural, una botella de agua natural, traiga de la cocina de su casa sal, una cucharada de sal, tráigase una veladora blanca para purificación, por favor, no muy grande, mediana, una veladorcita blanca. Y tráigase, por favor, un listón blanco y un listón verde, ¿ok? Vamos a empezar el procedimiento, ayudarlo. Apunte bien, me va a traer un listón blanco, un listón verde, sal de la cocina de su casa y una botella de agua, ¿ok?
2: ¿El agua de qué tamaño, profesor?
0: Pequeña, una botellita pequeña. Y sal, una cucharada de sal, un listón blanco, un listón verde y una veladora mediana, blanca, que sea blanca y que no tenga ninguna imagen, nada, solo blanca. Vamos a invocar el poder, la fuerza, Dios primeramente. Vamos a invocar las fuerzas divinas para que usted esté protegido. Esa mujer le dio a tomar, estoy totalmente, completamente seguro que ella le dio a ingerir. O sea, a través de alguien, utilizó a alguien como puente para llegar a usted después del problema que hubo, porque ella piensa que usted fue quien le delató, porque ella la suspendieron, tuvo muchos problemas por lo que usted me cuenta, que la sorprendieron dormida, tuvo muchos problemas y ella piensa que fui usted y por eso tomó represalias y...
2: Sí. Pero usted sabe que yo no fui, yo no hice nada. Yo no.
0: Bueno, ya lo sucedido, no importa lo que ella crea, ella es una mujer mala que usted tiene que alejarse de ella. Lo que tenemos es que guardar distancia y conservar bien su estabilidad, su salud, que es lo más importante, mi estimado Carlos. Entonces, cuanto antes, véngase que acá lo estoy esperando, ¿ok?
2: Gracias.
0: Ándele, pues Dios me lo bendiga, bendiciones, se cuida.
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6: 6:03 a.m. Hola, hola, muy buenos días. Alejandra Mengíbar, su comadrita, la patroncita, ya en los controles de Radio Ranchera 106.5 en este día, sábado 5 de septiembre, para acompañarle hasta las 10 de la mañana. Yo muy contenta de poder estar acá y les hago la invitación desde ya a todos los que están escuchando el 106.5 que me puedan compartir su mensaje de texto, nota de voz a través del 7180-2922. Por acá ya tengo algunos mensajes: Espinal desde Estados Unidos y Julio Orellana desde Rancho Ganadero Tras del Cerro me dice: buenos días, salúdeme por favor a Yanira Orellana hasta California. Hoy está de cumpleaños, así que muchísimas felicidades, que Dios la bendiga y siga cumpliendo muchos años más. Tenemos también a, vamos a ver, mi compadre por acá, terminación 8183, saludos. Y Elena Ramírez: buenos días, ranchera, ¿me puede poner una canción de Los Tigres del Norte, Cuidado con la Mesera? Con muchísimo gusto, yo ya voy a empezar a programar todas las canciones que me estén solicitando, así que vámonos con algo de Cornelio Reina para iniciar la mañana en este fin de semana, sábado 5 de septiembre, 6 de la mañana con 5 minutos.

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1: Llegamos a las 6 de la mañana con 10 minutos, 6 con 10, y vamos a escuchar parte de los mensajes. Me dice, vamos a ver por acá, permítame. La niña Eva Mengíbar es la que continúa por acá en la lista de los mensajes.
2: Buenos días, mi comadre Alejandrita, bienvenida a su turno, niña
1: gracias,
2: hermosa.
1: Gracias.
2: Mire, un saludo para usted especialmente, un saludo para todos los limoneros de Aguas Zarcas. Especialmente a don Luis Cardoza Chacón, usted que
1: Luis,
2: es mi esposo, la nievita.
1: Vaya.
2: Pero mire, yo quiero una canción de
1: ¿De
2: un corrido de Lucio Vázquez con Antonio Aguilar. Okay. ¿Se puede? Por favor,
1: con
2: me la pone.
1: Muchísimo gusto, claro que se puede.
2: Aquí suena la ranchera, tiendita Evita
1: Mengíbar. Tienda Eva Mengíbar en Aguas Zarcas La Libertad. Terminación 8183, compártame su nombre para poder agregarla y me cuenta.
3: Hola, buenos días. ¿Me
1: buenos días.
3: Con placer con una canción para un cumpleañero. Don Armando López Alvarenga.
1: Armando López
3: Mayo y ahora está
1: Alvarenga.
3: Cumpliendo año, por favor.
1: Ajá.
3: Por favor, me lo saluda, ¿sí? Hola, buenos días. ¿Me puede saludar a un cumpleañero, don Armando en Amayo?
1: Aquí está el saludo, don Armando en Amayo. Muchas felicidades, que siga cumpliendo muchos años más. Espero que la pase excelente hoy junto a la familia y a los amigos. Gerard González, perdón. Me dice, hola, buenos días, ¿qué tal, cómo está? Muy bien, ¿y usted? Desearle un bonito día, me complace con la canción Volver de Valentín Elizalde. Gracias, la voy a buscar con mucho gusto. Terminación 1008, vamos a escuchar este.
4: En sintonía, pues, a todas las chamacas que están en fiel sintonía. Chamacas guapas del Salvador.
1: Exactamente. Saludos, mi compadre Jacobo Vargas. Ya lo vamos a agregar a nuestros contactos. Y Stacy, también. Buenos días.
5: Hola, hola. Buenos días, Ale. Aquí escuchando la Mera Mera desde las 3 de la mañana. Quisiera
1: Qué
5: ver
1: bueno.
5: si me podría complacer
1: Dígame.
5: La número 4 de las más picantes, por favor.
1: La número
5: Gracias,
1: 4 de las más picantes.
5: Bendiciones.
1: Pancho Barraza y sí, Pancho Barraza. Así que ya viene en programación y escuchamos, bueno, tenemos Pablo Alfaro. Hola, buenos días, ¿me puede poner dos canciones? Tengo tres viejas y a la orilla de una playa una sombra, dice Antonio Aguilar, y me saluda mi querida Yesenia Pérez. Yesenia, saludos y gracias por estar en la fina sintonía de Radio Ranchera. Así que nos vamos complaciendo con más, 6 de la mañana, 13 minutos. Feliz fin de semana.

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1: Llegamos a las 6 de la mañana con 34 minutos y continuamos con más de la buena programación en este fin de semana, sábado 5 de septiembre. Saludando a la niña Eva Mengíbar desde Aguasarca La Libertad y también tenemos por acá a Pablo Alfaro y Stacy. Les hago la invitación y les dejo acá el número de contacto 7180-2922. Y vamos a escuchar algo de El Güero, un mix homenaje a mi patria. Así que ya saben, canciones, saludos, con muchísimo gusto a la orden al 7180-2922.
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1: Llegamos a las 6 de la mañana con 55 minutos, 6:55, y vamos a darle lectura a un par de mensajes que tenemos pendientes. Ana María Ramos, buenos días, bienvenida. Hola.
2: Hola, hola, buenos días, Alejandrita. ¿Qué tal? ¿Cómo amanecido? Mire, necesito un favor, que me salude a mi hija Arely Acevedo Ramos.
1: Arely.
2: Y me le manda un video, por favor, ahí la tienen agregada a ella. Arely Acevedo, Yasmín Arely Acevedo Ramos. Mándemele un video, por favor, y me la saluda, que está cumpliendo años ahora.
1: Muchas felicidades.
2: Ay, me le dice al que llegue que me la pase saludando, por favor.
1: Que Dios la bendiga y le siga regalando muchísimos años más. Terminación 6870. Hola, buenos días. Soy Daisy Sánchez. Quiero que me hagan el favor de saludarme a un cumpleañero. Jaime Moisés Sánchez está cumpliendo 6 años hoy y me hace el favor de complacerme con muchísimo gusto. Saludos y muchas felicidades. Pablo Alfaro. También, hola.
3: Hola, señorita Alejandra, buenos días. Gracias por complacerme. Gracias. Ahí estamos activados 24/7 en la Mera Mera Radio Ranchera.
1: Con muchísimo gusto. Saludos y que

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2: Llegamos a las 7 de la mañana con 48 minutos y continuamos con más buena música, buena programación a través de Radio Ranchera, la estación oficial del rodeo en El Salvador. Alejandra Mengíbar en los controles del 106.5 y vamos programando más de la buena música. Saludos a, vamos a ver por acá, terminación 8183, terminación 1714, que me comparte un video, vamos a ver. A ver qué me cuenta, qué me dice. Buenos días, feliz sábado. Igualmente para usted, que tenga un excelente fin de semana. También Pablo Alfaro. Y tenemos a José, Irma, Ábalos, Lisandro, Ana María Martínez desde Jujutla, pendiente de la programación de Radio Ranchera 106.5. Mire, me fui a las carpetas del año 2010 y me encontré una canción de Los Rieleros del Norte. Esta canción que ingresó en este año, así que vamos escuchando. El columpio, 7 de la mañana, 49 minutos.

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0: 8:09, 8:09. Feliz fin de semana, sábado 5 de septiembre. Saludos a don Mauricio. Mauricio de Carpintería Guardado. Acá lo tenemos, nota de voz. Buenos días, adelante. Hola. Hola,
1: buenos días. Aquí estamos en sintonía de la ranchera. Aquí, siempre. Póngame la del borreguito de Tucanes de Tijuana,
0: el borrego de los Tucanes, con muchísimo gusto. Estela Majano.
2: Alejandrita, buenos días. Quiero, por favor, a ver, me pone la canción, los kilómetros.
0: ¿Kilómetros será José Julián o Leodán con 10 kilómetros? Ahí me confirma usted. Eric Josué también, hola.
3: Buenos días, Alejandra.
0: Buenos días, igualmente.
3: Quisiera que me complaciera con la canción Ya no vuelvo contigo de Grupo Firme. Aquí vamos escuchándola, escuchando su lindo programa rumbo a San Miguel.
0: A la orden. Y saludos hasta, bueno, que tenga un excelente viaje, mi compadre. María Angelina Díaz, hola.
4: Buenos días, Alejandra.
0: Buenos días.
4: ¿Qué tal? ¿Cómo están?
0: Muy bien, ¿y usted?
4: Ahí. Bueno, pues quiero pedirle la...
0: Dígame, permítame que... aquí está, dígame.
4: La canción...
0: Permítame, mi comadre, vamos a irnos escuchando el borrego, 8:10 con 10 minutos.

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Buenos días, Alejandrita. ¿Qué tal? ¿Cómo están? Ahí. Bueno, pues quiero pedirle la canción del arquitecto de tu amor, por favor. ¿Verdad? A ver si me puede complacer.

0: Llegamos a las 8 de la mañana con 32 minutos, 8:32, y continuamos con más de la buena música en Radio Ranchera La Mera Mera. Heidi me dice, hola, buenos días, por favor, inolvidable, gracias, a la orden, ya viene. Y también Marito Vivas, hola.
1: O si me complace con el mirón de Karinita, porfa.
0: El mirón lo dejamos para talentos.
1: Buenos días. ¿Cree que me puede complacer con Hermoso Cariño, porfa?
0: Hermoso Cariño, con muchísimo gusto. Y tenemos también a El Zorro Tacoma, buenos días, ¿qué tal? Permítame, aquí lo tenemos. Hola.
2: Hola, buenos días, Alejandrita.
0: Buenos días.
2: Bienvenida a tu turno.
0: Gracias.
2: Vamos a cambiar con todo.
0: Así
2: una
0: es.
2: Cancioncita ahí de calibre 50, El Tierno se fue.
0: El tierno se fue. Con muchísimo gusto.
2: Y por Aguilares.
0: Saludos, qué excelente viaje. Estela Majano, hola.
3: Alejandrita.
0: Dígame.
3: Con los que sean, póngamela. En los kilómetros.
0: Ahí sonó con ambos artistas. Terminación 8407, Eric. Hola.
4: Buenos días, Alejandra.
0: Buenos Eric, días.
4: Saluda aquí con Rumbo a la Libertad, saludándole en esta mañana de a Radio Ranchera La Mera Mera. ¿Será que me puede complacer con
0: Dígame.
4: Una de los Tucanes? La Pista Secreta, por favor.
0: Con mucho gusto, La Pista Secreta viene. Y desde Venezuela tenemos a Luis. Hola.
5: Buenos días, Leandrita.
0: Buenos días.
5: Saludo. ¿Será que por favor me coloca la canción del niño que le canta al Salvador? No recuerdo el nombre del niño.
0: Bueno, con mucho niño, gusto.
5: Ya es grande, me dijo el compa Raúl.
0: Porfa. Sí, ya viene en programación también. La voy a dejar para talentos nacionales a las 9 de la mañana. Así que vámonos escuchando Hermoso Cariño, 8:35.

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Llegamos a las 9 de la mañana, 24 minutos, talentos nacionales a través de Radio Ranchera 106.5. Escuchamos a Los Halcones y saludamos a Lolita Sosa desde Tecoluca. Me dice buenos días, Ranchera. Bendiciones, vamos a ver Los Caminos de la Vida. Soy Lolita, que Dios me los bendiga. Gracias. Y mi comadrita, ahí sí le quedó un poquito mal porque estamos con talentos nacionales. Yulisa Pineda me dice, vamos a ver, me puede saludar a mi hermana Alexis, hermano creo, Alexis Pineda, que está de cumpleaños hasta California. Me le pone una canción. Con mucho gusto y muchas felicidades, que Dios lo bendiga y le siga regalando muchos años más. También un saludo a Rosy Orellana, hoy es su cumpleaños, fiel oyente de La Mera Mera, la queremos mucho, atentamente sus hijas, me dicen desde Candelaria, Cuscatlán. Así que ahí están los saludos, muchas felicidades y continuamos con más, escuchamos La Dinastía Leiva, Tú Me Vas a Dejar. Saludos a Fabi y Alexandra Leiva, 9 de la mañana, 26 minutos.

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3: Muy buenos días, 9:43 a.m.
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9 de la mañana, 53 minutos. Saludos a Juan Calderón. Me dicen que por ahí va manejando. Saludos, mi compadre. También a chicas desde Comasagua. Me puede poner Pescadores de Luis Aragón. Y por acaso no, el Peche, que me lo estuvieron solicitando. Pablo Alfaro, saludos. Y bueno, yo también paso ya a despedirme de todos ustedes. 9:54. A las 10 de la mañana viene Abelardo para continuar con la buena programación de La Mera Mera. Y les recuerdo que nos puede seguir en nuestras redes sociales, Radio Ranchera 106.5 en todas las plataformas. Y también Alejandra Mengíbar o Mengíbar Ale guión bajo. Mañana usted y yo nos escuchamos nuevamente a partir de las 9. Vamos de 9 a 1 de la tarde. Así que pendiente a través del 106.5 de Radio Ranchera La Mera Mera. Feliz sábado.

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2: Feliz mañana, 10:10 en este fin de semana del mes de septiembre. Primer fin de semana de este mes, por cierto. Bienvenidos, saludos cordiales. Se le acompaña en esta oportunidad a su compa Belardo. Vamos en horario especial. Con el mayor de los gustos, seguimos acompañándole con más de su espacio, Talentos Nacionales. Vaya, perfecto. Bien, agradeciendo a quienes se reportan a través de nuestro WhatsApp ranchero. Envío un saludo especial para Mirna Morán. Le deseamos pronta recuperación. Y ahí, pues, muchísimas gracias por reportarse de parte de Teresita Morán. El saludo y saludos también para Juan Calderón, que va conduciendo ahí. Saludos, feliz viaje. Más de los temas, más de los talentos nacionales.

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4: Con todo gusto, 10:40 minutos.
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0: El estilo a cargo del mariachi Perla.
1: ¡Sabor!
0: Bueno, vamos entonces cerrando este su espacio, agradeciéndole a usted la preferencia y la invitación es para el próximo sábado para que disfrute de más talentos nacionales a través del 106.5 La Ranchera.

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1: 11 de la mañana, 16 minutos en el fin de semana, La Ranchera acompañándole. Recuerde, a las 12 viene su espacio a Cuerdas y Voces, de 12 a 2 de la tarde. Mientras tanto, vamos con el estilo a cargo de Los Temerarios.

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5: 11:21 minutos.
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2: Vamos con más de los temas complaciendo en este fin de semana. Muchísimas gracias por su preferencia. 11:30 minutos.

El estilo a cargo de los Bukis, de su material Y para siempre, que nos entregaron en el año de 1989, usted, ya hace ratitos. Vaya, del 89 retrocedemos hasta el año de 1978. Vamos a recordar uno de los temas contenidos en el álbum La de la Mochila Azul, que fue, por cierto, con el que debutó así de forma oficial este caballero. Pedrito Fernández en su momento, hoy ahora Pedro Fernández. Vamos entonces con parte de los temas que por supuesto nos han solicitado en esta ocasión y vamos a recordar dicha producción 1978.

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Complaciendo ahí a nuestro compa Jairo hasta reubicación 1 en Chalatenango. Muchísimas gracias. Bueno, a las 12 vengo con Cuerdas y Voces. Así es que, mientras tanto, vamos con las últimas peticiones. Banda MS en esta ocasión.

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6: 12:02.
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1: Bienvenidos a la cita de todos los sábados de 12 a 2 de la tarde, donde tenemos la oportunidad de transportarnos al balcón del recuerdo con los grandes temas de tríos, cuartetos, solistas, música para que usted disfrute y sobre todo se deleite a esta hora del día. Muchas gracias para quienes ya comienzan a reportarse solicitando su canción. Bienvenidos a este su espacio, Cuerdas y Voces.

El estilo a cargo de los Dandies en esta oportunidad. Buenas tardes, feliz fin de semana. Le acompaña su espacio Cuerdas y Voces los sábados de 12 a 2 de la tarde. Bueno, saludos cordiales para la licenciada Rocío Margarita Alvarado, hasta el médico quirúrgico. Muchísimas gracias de parte de Lucas Guevara, el saludo. Ya en unos momentos viene la melodía, mi estimado. También un saludo hasta Ilopango para Fernando, que se reporta. En unos momentos suena también música de los Tres Reyes. Feliz fin de semana. Alberto Castillo, ¿qué tal? Vaya, perfecto. Música de los Panchos y los Dandies, con el mayor de los gustos. Le complacemos en unos instantes. Vamos con más de las melodías en Cuerdas y Voces.

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Feliz tarde, feliz fin de semana. Gracias a quienes se han reportado hasta el momento. Madeline Benítez, saludos también para Alberto Castillo, María Angelina Díaz, Fernando hasta Ilopango y Daniel Moreno, que nos permite su fineza en Montreal, Canadá. Muchísimas gracias. Continuamos.

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3: Bueno, antes de continuar, agradeciendo la preferencia, saludos para... me comentan para Rina Murcia, que está de visita en nuestro país, desde California. Muchas gracias, ahí estamos acompañándole. Acá está de visita en El Salvador. Esperamos que tenga una excelente estadía. Y de igual forma, un saludo para toda la familia Murcia y para Mari y, por supuesto, quienes nos permiten ser parte de ese momento especial. Continúo con más de las melodías complaciéndole.

complaciendo música a cargo de Charlie Sa. Muchísimas gracias. En el fin de semana le acompaña su espacio Cuerdas y Voces. Saludos ahí para el compa Francisco Javier hasta Copán, Honduras. Vicente Sánchez y la familia Sánchez Merino, muchísimas gracias. Feliz fin de semana también para ustedes. El compa Francisco desde la Cima 1 acá en San Salvador reportándose. Y nuestro compa Daniel Moreno desde Montreal ahí nos permite su preferencia. Muchísimas gracias. Ahí estamos acompañándole en la distancia. Vamos con más de las melodías. Cuerdas y Voces con usted.

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1: Bueno, con todo gusto, vamos con más de las melodías, agradeciendo ahí el que nos permita acompañarle el compa Miguel Vega en Barrio San Jacinto. Vaya compita, por ahí ya le escribimos para poderle orientar mejor y sobre todo también complacerle, ¿verdad? Sobre todo. Voy con más de las melodías que nos han solicitado en este primer fin de semana del mes de septiembre. Bueno, con todo gusto, los dandies.

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1:47 en el fin de semana, acompañándole con Cuerdas y Voces, agradeciendo a quienes se mantienen ahí con el 106.5 y recordando excelentes melodías. Bueno, saludos ahí para el compa Tito, ahí Asados de Tito, ahí reportándose. Muchísimas gracias, ahí estamos entonces a la orden. Feliz viaje y sobre todo pues agradeciéndole ahí que su madrecita también nos permita ser parte de ese momento especial. Vamos con los hermanos Mitchell, agradeciendo su preferencia.

1:53, ya cerrando este su espacio, agradeciéndole la preferencia. Los sábados, recuerde, le acompañamos de 12 a 2 de la tarde con su espacio, con su programa Cuerdas y Voces. Antes, un saludo especial para nuestros buenos amigos del Empira Honduras, especialmente para la familia Hernández Cruz. Muchísimas gracias. Ahí se reporta el compa Max. Ahí nos comenta, Dios mediante, pues tengan ya la bendición de la lluvia para pues tener ahí buenos cultivos, ¿verdad? En esta temporada que ha sido bastante complicada en ese sentido. Bueno, agradeciéndole la preferencia y sobre todo también el que usted nos permita acompañarle en el fin de semana. En unos momentos ya viene mi compañero Chambita Flores, que le estará acompañando de 2 a 6 de la tarde. Disfrute su merecido fin de semana y Dios mediante, el martes le estaremos acompañando por acá. Saludos.

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Buenas tardes, 2 de la tarde más 8 minutos. Un placer acompañarle a usted que nos está oyendo en su hogar, haciendo alguna actividad por ahí. Pues le vamos a agradecer a Abelardo Barriera. En las horas anteriores le saluda su amigo y servidor Salvador Flores. Bueno, ahí estamos, a esta hora de la tarde, haciéndole la invitación para que usted siga activando el 7180-2922. Recuerde que hay mensajes o notas de voz ahí. Y el 2298-0878, llamadas. Vamos con otra de Paquita, la del barrio.

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Las 2 de la tarde con 31 minutos, 2 con 31, dice, hola, buenas tardes, me puede saludar, dice, a los que están en el Taller Díaz, aquí en Santa Ana. Saludos para todos los que nos están oyendo ahí en Taller Díaz de Santa Ana, que la pasan muy bien, los trabajadores también en este ya sábado, sábado 5, mire, aquí no le ha cambiado, por aquí, sábado 5, con mucho gusto, pues el saludo para ellos, para aquellos que están disfrutando de un cafecito a esta hora. Buen provecho, por ahí me estaban comentando de que estaban disfrutando de su cafecito, dice, respectivo de la tarde. Bueno, ahí está el cafecito. También por aquí me estaban pidiendo canciones de Alejandro Fernández y me pedían esta canción.

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2: La tarde del sábado seguimos acompañándole cuando llegamos a las 2:45. Muy buenas tardes a usted que almuerza aún, disfrutando de su almuerzo. Buen provecho, que la pase muy bien. Seguimos acompañándole en el fin de semana con las canciones que usted nos está solicitando a esta hora.

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2: Seguimos avanzando en la tarde del sábado. Usted que ya está preparando esos tamalitos o piensa cenar tamalitos. ¡Qué rico, delicioso! Bueno, buen provecho de antemano. Por ahí nos estaban comentando también que siguen disfrutando de ese rico cafecito en esta tarde, dice, con un pedacito de pan, una semita nos estaba comentando. ¡Qué rico también! Bueno, provecho. Vamos a darle lectura por aquí algunos de los mensajes. Dice Manuel López, dice San Ramón. Bueno, ¿qué dice por aquí mi compita? Hola, muy buenas tardes. Dice, hágame el favor de complacerme con 20 mujeres de Lupillo Rivera. 20 mujeres de Lupillo Rivera. 20 mujeres de negro. ¿Qué dice por aquí? Por aquí, ¿qué dicen? Vamos por acá. ¿Qué dice por aquí? Hola, por favor, la mujer que soñé de Los Temerarios. Quieren oír por aquí también, quieren seguir oyendo de Los Temerarios. Hola, ranchera, ¿me puede poner una canción? Dice, de Cornelio Reina, Me Caí de la Nube. Bueno, vamos con más canciones, por supuesto, de estas solicitadas en la tarde del sábado.
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1: Así seguimos en la tarde del sábado, señoras y señores. Muy buenas tardes a usted que nos está oyendo y disfrutando de la programación a esta hora y disfrutando también de la tarde del sábado. Bueno, vamos con más canciones que nos han pedido por acá. Nos estaban pidiendo la canción A la luz de una vela. Como no, con mucho gusto se la vamos a programar por aquí. César Aníbal, ahí en Acajutla, también se está reportando. También saludos para el buen amigo o amiga de la terminación 7471. En la terminación también 5329, que la pase muy bien. A la terminación 6966 de los números telefónicos. Ya le vamos a ir leyendo sus mensajes y le vamos a ir programando sus canciones.

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Bueno, ya estamos a esta hora, pues, complaciendo a todos aquellos que nos están oyendo. Saludo para los que en esta tarde van de camino en su vehículo o se dirigen hacia algún lugar específico, que tengan un buen viaje. Las 3 de la tarde, exactamente con 54 minutos, 3:54 minutos. ¿Qué quiere seguir oyendo usted a esta hora de la tarde? Escríbanos a través del 71-80-29-22, nos pide por ahí su cancioncita y nosotros con el mayor de los gustos le vamos a ir programando todas esas canciones, así como también, pues, si usted nos está o quiere hacer algún saludo a esta hora de la tarde.

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2: 4:05, 4:05 por aquí. Seguimos dándole lectura a algunos de los mensajes que nos han enviado. Así poco a poco también vamos programando esas canciones que usted nos está solicitando. Ahí nuestro buen amigo, pues, Jairo Urbina, ahí en reubicación, ahí en Chalatenango, ahí estábamos programándole también la canción de Calibre 50. A nuestro buen amigo, amiga de la terminación telefónica 3192, dice por aquí, me puede poner una canción, El Puño de Tierra, de Antonio Aguilar. Jucuapa Usulután, ahí nos está oyendo. ¿Qué dice Carlitos Santillón? ¿Qué dice a esta hora de la tarde en este audio?
3: Buenas tardes desde aquí, desde el Boquerón.
2: Eso.
3: Molestándolo, ahí me ponen Paloma Errante con Vicente Fernández.
2: Bueno,
3: por favor.
2: Claro que sí, yo se la programo por aquí para que
3: bendiciones, digamos. Y feliz tarde.
2: Gracias, igual, feliz tarde. ¿Qué dice por aquí?

Aquí Gerardo Antonio Cruz, el norte de Carolina. Buenas tardes, un saludo desde Carolina, desde el norte de Carolina, dice. Este bonito, su programación, dice, me puede poner el pata rajada, dice, cómo no. Gracias, feliz fin de semana, gracias igual. Bueno, vamos con esas tres canciones, allí siguen cayendo más mensajes, vamos a irles leyendo uno a uno todos esos mensajes.

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1: Seguimos complaciendo a esta hora de la tarde. Por aquí me estaban pidiendo nuestro buen amigo Antillón, de ahí del Boquerón, nos estaba pidiendo la canción Como Paloma Errante de Vicente Fernández. Pero aquí también me están pidiendo otra con Vicente Fernández. Esta es Mujeres Divinas también. Bueno, ahí van con esas dos canciones con Vicente Fernández en esta tarde.

Bueno, vamos a hacer un saludo muy, por aquí, muy especial. Saludos para los buenos amigos de Asados Tito. Y ahí está Tito. Bueno, el saludo también para toda su familia, que la pase muy bien. Ellos van de camino oyendo el 106.5 a esta hora de la tarde. Gracias por estar en sintonía del 106.5. 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
2: Así estamos llegando ya a las 4:24, 4:24 en el 106.5. Buenas tardes a usted que ya va, pues, en estos momentos a disfrutar de esa tacita de café por la tarde. Vamos a saludar también a nuestros buenos amigos Monche Mejía en Julia, dice Julia Monche Mejía. Bueno, ahí está para Rigoberto también. Por ahí Rigoberto me está pidiendo una canción, dice, y quiere saludar a todos los buenos amigos oyentes. Y dice, hey, bro, dice, platico que estamos en un largo fin de semana, dice, ya que el lunes es el día del trabajo aquí en los Estados Unidos. Un saludito para todos los que van a estar laborando por ahí o están laborando a esta hora también, y saludos para todos aquellos que nos oyen a través de las redes sociales. Álvaro Chanta, por ahí también el saludo, saludos para Asados Tito, por ahí también a nuestros buenos amigos de José González, ahí en Lourdes, Colón, que la pasen bien los buenos amigos de Lourdes, a Manuel López en San Ramón, ahí está el saludo para Miguel Vega, que también está en sintonía del 106.5, así como Javier, Francisco Javier, ahí nos están oyendo también, disfrutando de esta tarde en compañía de su familia y en compañía de Radio Ranchera.

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1: La mera mera, así seguimos en esta tarde complaciendo a todos aquellos amigos que nos están pues enviando sus mensajes, se están comunicando a través del 2298-0878 y sus mensajes a través del 7180-2922. A usted que ya está en esta tarde pues pensando qué va a cenar, pues un saludo, pensando aquellos amigos qué van a hacer el día de mañana, disfrutar con la familia. Bueno, pásenla muy bien lo que resta de este sábado.

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2: Vamos con esta canción de Los Tigres del Norte que dice: ¿Por qué me quité del vicio?
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1: Así seguimos complaciendo en esta tarde, una tarde bastante fresca a esta hora. Vamos con los Tigres del Norte.

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